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Bueno, mi gente, otro programa más de Latin Inspiration. Este que les habla su hermano en Cristo, Juan Carlos Pérez, ministro de las Asambleas de Dios. Y le mando un saludito a todos los pastores, iglesias que nos están escuchando en esta hora, familia que se reúne para escuchar el programa, y todos aquellos radioescuchas que nos oyen a través de esta página wrfalp.com. También nos puedes sintonizar en tu radio, en WRFA 107.9 de su cuadrante radio FM, todos los domingos a las 5 de la tarde. No olvides que este programa es un programa dirigido a la familia, un programa centro cristiano, y quiero dejarles saber que todos ustedes están, vamos, invitados para que siga con la programación durante esta próxima hora. Vamos a orar para pedir la dirección del Señor y que sea el Señor también hablando tu vida a través de toda esta programación. Tenemos entrevistas, música, también noticias, anuncios de la comunidad y sobre todo palabra de Dios. Vamos a orar en esta hora. Padre, gracias te damos, Señor, por tu bondad y tu misericordia. Señor, que mientras este programa está en el aire, tú hagas prodigios, señales y milagros en el precioso nombre de Jesús. Amén y amén. Enviamos un saludito a la familia de Dunker, que nos saluda y que nos escucha. Aquellos que están en el área de Jamestown, también enviamos un saludo a los de Warren. Así que, mi querido hermano, esta programación llega a ustedes como cortesía de WRFA 107.9, su cuadrante radio FM, y este programa Latin Inspiration también puede conseguirlo, ¿verdad?, en wrfalp.com. No olvide, si tiene algún mensaje, algún anuncio de su iglesia, 2 semanas con anticipación, déjenoslo llegar a la página Ministerio Hispano, vuelvo y repito, Ministerio Hispano NCAG, Ministerio Hispano, nos deja un mensajito ahí y dice, yo quiero, pastor, yo quiero pasar este anuncio, y me da el anuncio y con mucho gusto se lo pasamos por la radio. Así que Dios le bendiga. Vamos a escuchar una página musical y luego venimos con más de Latin Inspiration. Música, por favor.

adelante, vamos a las noticias en detalles. Immunity Bio en Dunkirk ha comenzado a contratar personal. La empresa farmacéutica renegoció recientemente los términos y condiciones para la renovación de su contrato de arrendamiento con el Estado de Nueva York y el Condado de Chautauqua. El director ejecutivo de la Agencia de Desarrollo o Desarrollo Industrial del Condado de Chautauqua, Mark Jays, dijo que el contrato de arrendamiento tiene pautas para contratación e inversión hasta 25 empleados para finales del 2006, fin de la nota. 45 empleos, esto no es acumulativo, sin embargo, son empleos nuevos 2027 y tendrá 45 empleos, 100 empleos para el 2028. De el 2029 también tendrá 150 empleos nuevos a 350 empleados en el 2030 y a 400 empleos para el 2031, 450 empleados para el 2032, ya entenderán cómo sigue esta noticia. Casey admitió que la empresa debe realizar una inversión de capital total de $40 millones en la instalación antes del 31 de diciembre de 2028, así que empieza a hacer planes a largo plazo. El presidente y director ejecutivo Immunity Bio, Richard Adock, informó a la Junta de IDA que la empresa ya ha invertido $100 millones, ay Dios mío, y explicó que el proyecto se ha estancado, eso no es buena noticia, después de que la quiebra del contratista dejara partes sin terminar y la certificación pendiente. Fin de la nota. Ad hoc indicó que el director de recursos humanos comenzará a principios de mayo con 19 puestos de trabajo previstos para cubrir en los próximos días o trimestres. Algunos de los puestos para lo que estamos contratando de inmediato y para lo que ya he identificado candidatos son ingenieros, científicos y personal de control de calidad. Se trata de personas con maestría y doctorado. ¡Uy! Pero abarcarán desde limpieza y seguridad hasta finanzas de recursos humanos. Todo se está desarrollando ahora que hemos logrado superar la situación. Ad hoc afirmó que la inmunoterapia contra el cáncer de Immunity Bio ha sido aprobada en 34 países y territorios. Fin de la nota. Se fabrica exclusivamente en Estados Unidos con autorización para su distribución en Irlanda y Arabia Saudita. Hasta aquí las noticias Latin Inspiration que llegan a ustedes como cortesía de WRFA 107.9 de su cuadrante de radio FM. Y seguimos con más de la programación de Latin Inspiration. No te despegues porque vamos a escuchar una página musical y seguimos con la programación. Música, por favor.

Bueno, mi gente, vamos a los anuncios de la comunidad. Estos anuncios siempre los llevamos a cabo en nuestra programación. Si usted es pastor, evangelista, misionero y tiene alguna actividad donde quiere anunciarla completamente gratuitamente a través de nuestra programación, puede enviarnos a la página Ministerio Hispano NCAG, G de gato. Vuelvo y repito, Ministerio Hispano NCAG. Y los puede conseguir en Facebook. Busca Ministerio Hispano NCAG y lo pone a sí mismo y va a ver el resultado. Entra a la página y en Messenger nos deja el anuncio si así usted lo desea. Si quiere venir aquí a las oficinas y compartir con nosotros, también puede hacerlo. Nos lo deja saber con anticipación y con mucho gusto, pues le otorgaremos la oportunidad de que pase el anuncio usted directamente, si usted lo desea. Bien, vamos a los anuncios de la comunidad. 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And no olvide registrarse. Recuerde, las vacaciones de escuela bíblica en julio 13 al 17 hay una registración. Lo puede conseguir en la página de la iglesia ncgoonline.com. Para más información puede llamar al 716-664-7039. Es en el 116 de South Main Street, Jamestown, Nueva York, Vacation Bible School, los julio 13 al 17. Creo que son 4 días, y recuerde, registrarse es bien fácil. Lo hacemos así para que haya un conteo de cuántas personas van, y sobre todo escuela bíblica de verano. Es un programa de la iglesia Nueva Creación, o New Creation in Jamestown, que está en 116 de South Main Street. Así que no olvide, la iglesia también tiene su programa los domingos a las 10 de la mañana. Es el servicio evangelístico donde hay... el worship es en vivo y comienza a las 10 de la mañana. De 10 ya a 12 del mediodía están fuera. No olvide que el servicio los miércoles a las 6:30, estudio bíblico y oración. Estudio bíblico y oración.
También tenemos un espacio para los jóvenes donde los líderes de nuestra iglesia se reúnen con ellos, líderes de jóvenes, para discutir, ¿verdad?, la Biblia y enseñarlos a orar. Es indispensable esto, ¿verdad? No olvide que también están los ministerios de la iglesia. Los ministerios de la iglesia es The Branch. El Branch es un ministerio de jóvenes. Vine Women's Ministry, Kids Sons, Caterpillar Heights, Men's Ministry, and The Blueprint. 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Por otro lado, tenemos la Iglesia Getsemaní en Dunkirk. La Iglesia Getsemaní en Dunkirk es una iglesia de las Asambleas de Dios. Están ubicados en el 115 de Central Avenue, Dunkirk, Nueva York. Así que no olvide, los pastores es el reverendo Carlos Llera y la reverenda Carmen Llera. Ellos estarán allí para recibirle los domingos a las 12 del mediodía, es el servicio evangelístico. También tienen diferentes programas como el de damas, caballeros, también jóvenes y niños y diferentes ministerios que la iglesia corre a través, ¿verdad?, de diferentes ministerios y líderes de la iglesia. 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Bueno, hasta aquí las noticias de la comunidad. Si usted está buscando hacer un anuncio a través de nuestra página, puede accesar, como dije antes, a NCAG, Ministerio Hispano NCAG, NCAG, Ministerio Hispano, y puede dejar, eso es en Facebook, y puede dejar el mensaje. Hasta aquí, ¿verdad? Nos vemos próximamente y seguimos con más de la programación de Latin Inspiration. Música, por favor.

Nuevamente en esta hora vamos a escuchar palabra del Señor y lo vamos a hacer como un tipo de estudio bíblico, ¿verdad? Vamos a hablar sobre Primera de Samuel capítulo 8. Primera de Samuel capítulo 8 y lee la palabra del Señor en el nombre del Padre, del Hijo y de su Santo Espíritu. Amén. Samuel capítulo 8. Aconteció que habiendo Samuel envejecido, puso a sus hijos por jueces sobre Israel. Y el nombre de su hijo primogénito fue Joel, y el nombre del segundo Abías, y eran jueces en Berseba. Pero no anduvieron los hijos por los caminos de su padre. Antes se volvieron tras la avaricia, dejándose sobornar y pervirtiendo el derecho. Entonces todos los ancianos de Israel se juntaron y vinieron a Rama para ver a Samuel. Y le dijeron, he aquí, tú has envejecido y tus hijos no andan en tus caminos. Por tanto, constitúyenos ahora un rey que nos juzgue como tienen todas las naciones. Pero no agradó a Samuel esta palabra que dijeron, danos a un rey que nos juzgue. Y Samuel oró a Jehová y dijo Jehová a Samuel, oye la voz del pueblo en todo lo que te digan, porque no te han desechado a ti, sino a mí me han desechado para que no reine sobre ellos. Ay, Dios mío. Padre, gracias te damos por esta tu palabra. Instrúyenos y guíanos a través de ella, Señor, que podamos ser nosotros, oh Señor amado, un vaso de bendición, explicando esta hermosa palabra. Gracias te damos, Señor, en el nombre de Jesús. Bendice a cada vida y a cada corazón. Amén y amén y amén. Bien, mi querido hermano, Primera de Samuel capítulo 8 narra la transición de Israel, ¿verdad? En una teocracia gobernada por Dios a través de los jueces, como todos ustedes deben saber. Y los que tienen conocimiento bíblico, Israel fue por años gobernado por los jueces. Eran los que tomaban determinación. Dentro de ellos usted puede ver un Sansón, puede también ver, ¿verdad?, cómo Dios utilizó a hombres para que gobernaran y fueran valientes. Entre ellos Sansón, un hombre rudo que no tenía, ¿verdad?, ninguna educación, pero sí tenía una fuerza y una adquisición de querer llamar al pueblo, y no se llevaba con las injusticias que hacían los filisteos. Por muchos años los filisteos eran un pueblo que oprimió al pueblo de Israel, quemando sus sembrados, violando a sus mujeres, entraban y devastaban todo lo que había. Era un odio rampante de los filisteos hacia el pueblo de Israel. Y Dios escogió jueces como Gedeón, como Sansón y otros más, ¿verdad?, para que pudieran gobernar sobre el pueblo y protegerlo. Aún así, Dios peleaba las batallas de Israel. Nunca los dejó solos. Inclusive a estos hombres le daba un poder sobrenatural para que pudieran enfrentarse al enemigo, que eran los filisteos. Ahora, el pueblo aquí, en esta historia bíblica, exige un rey para ser como las otras naciones, rechazando el liderazgo directo de Dios y de los hijos corruptos de Samuel. Dios accede, pero advierte sobre las cargas fiscales, militares, y la pérdida de la libertad que conlleva un rey humano, porque estamos hablando, ¿verdad?, que ellos querían un rey como las demás naciones. Ahora,
los puntos claves aquí dentro de Primera de Samuel en el capítulo 8, la causa por la situación, ¿verdad?, que se narra en los versículos del 1 al 5, Samuel envejece y nombra a sus hijos. Mire qué situación está pasando aquí. Y Joel y Abías como jueces, pero ellos son corruptos, se dieron, ¿verdad?, a la avaricia, a aceptar sobornos y torcían el derecho que se le había dado, esa confianza que se le da a esa persona para llevar ese cargo. Y era un cargo que pesaba, ¿verdad?, como tal, y necesitaba tener una integridad completamente con Dios, y no solamente con Dios, sino también con el pueblo. Pero los ancianos de Israel aprovechan esto para pedir un rey. Mire qué situación esta que está pasando aquí. Es una situación que puede darse en alguna u otra nación. Ahora, la motivación equivocada, porque estamos hablando aquí en el verso 5, Israel no quería depender más de la guía invisible de Dios, sino ser como todas las naciones, buscando seguridad en un líder humano visible para las batallas. Yo quiero que usted entienda bien claramente que de una teocracia donde Dios era el que luchaba por el pueblo, Dios era el que derrotaba a los israelíes, a los enemigos del pueblo de Israel. Y ahora el pueblo vio por una sencillez que estaba pasando. El testimonio de los hijos de Samuel no eran los mejores. Samuel había entregado esa autoridad a sus hijos para que lo hicieran, y ellos, como todos, hombres corruptos, se volvieron y intimidaban al pueblo y hacían otras cosas que no eran vistas buenas ante los ojos de los ancianos de Israel y ante los ojos de Dios. Ahora, el rechazo a Dios, porque aquí vemos Samuel se disgusta, pero Dios le aclara. Y cuando vemos eso en el capítulo 6 al 9, que estábamos hablando dentro de todo el detalle que se habla en este capítulo 8, pero la historia es una historia bien interesante de cómo alguien se puede corromper y cómo es visto en medio del pueblo. Y eso fue lo que pasó con los hijos de Samuel. Pero aquí vemos que Samuel va ante la presencia de Dios y le dice: Señor, mira lo que está pasando. El pueblo quiere dejarte a ti y seguir. Y el Señor le dice, escucha, te voy a decir algo. Deja que el pueblo tome esa decisión, no se lo impida. Pero una cosa que te voy a decir y te la voy a dejar clara. Escucha bien esto. No es a ti quien están rechazando. Tú vienes a mí con la queja de que te están rechazando a ti, que tú pusiste a tus hijos, qué sé yo, que no sé cuál haya sido la conversación. Estoy aquí parafraseando. Pero una de las cosas que Dios le hizo claro a Samuel: Samuel, no es a ti quien están rechazando, es a mí. Ay, santo. Mire, cuando el hombre de Dios lleva una palabra, el hombre de Dios lleva esa palabra porque es Dios quien se la dio. No se la inventó, no dijo que fue el Espíritu Santo que se la dio, por la sencillamente que, como hay hoy en día, no, Dios me dijo esto. No, no. Si Dios habló, Dios dice que eso va a ser así. Y una de las cosas que Dios le dijo al pueblo de Israel, que él iba a ser su Dios, que él iba a habitar en medio de ellos, que él iba a ser su seguridad, que él iba a ser quien iba a luchar las batallas del pueblo. Y no solamente eso, sino que él también iba a ser el proveedor. Pero en este caso, él le dijo: no es a ti a quien están rechazando, es a mí. Deja, si el pueblo quiere rey, van a tener las consecuencias, porque hay una advertencia, ¿verdad?, de Samuel. Samuel advierte que un rey
tomará a sus hijos para el ejército, no solamente eso, que a sus hijas para el servicio, confiscaría sus mejores tierras y les cobraría altos impuestos. Así que, como todo, si usted no paga su casa, no paga los impuestos, el IRS se va a quedar con la casa suya. Usted dice que es propietario de un hogar, pero si usted no paga los impuestos al gobierno, el gobierno tiene el derecho de quitarle su casa. Ese era el gobierno que quería el pueblo de Israel. Es el gobierno que hoy en día estamos, donde vemos, donde hay corrupción, donde hay situaciones en las cuales son injustas, y hay miles y miles de gente que han perdido su casa sencillamente porque no se sujetaron al gobierno. Eso era lo que quería el pueblo de Israel, que como las demás naciones tenían rey, pues ellos también querían rey. Es como una, vamos a decir, una modalidad humana que quería meterse allí y se metió bien, sagazmente. Y cambiaron el reinado de la teocracia a una monarquía. Ahora, leyendo bien, ¿verdad?, los datos de Israel, hoy en día es obligatorio el servicio militar en Israel. Todo joven y toda joven que está y que nace y que tiene la edad para entrar al servicio militar es obligatorio. Así que usted ve que la mayoría del pueblo de Israel, por eso es que es un ejército que usted lo ve, y son gente bastante inteligente cuando se trata de estrategias militares. Israel tiene una de las, un ejército militar bien sabio. Y no solamente eso, que todo el mundo pertenece a las Fuerzas Armadas. Así que vemos aquí, mi querido hermano, como el servicio militar iba a ser obligatorio. Eso está pasando hoy en día. Eso no surgió solamente de ahí. De ahí es que vemos el ejemplo donde todas las naciones estuvieron así por mucho tiempo. Y no solamente eso, tenían que darle de los impuestos, tenían que pagarlo. Anteriormente no pagaban impuestos, ofrecían sacrificios a Jehová. Ahora, la voluntad permisiva de Dios, porque el pueblo insiste, Dios le dice a Samuel que les dé un rey. Dale un rey. Busca a alguien que sea cualificado dentro del pueblo de Israel, permitiéndoles asumir las consecuencias de una mala elección. Cuando el hombre elige, ¿verdad?, al mundo antes que a Dios. Cuando el hombre elige, ¿verdad?, separarse de Dios, porque esto es una consecuencia de separación de Dios. No quieren a Dios en sus vidas. Hay gente que no quiere a Dios en la vida de ellos. Hay gente que ya están cansados y dice, yo no voy a seguir siendo cristiano, me voy a ir al mundo. Y esa es la separación del hombre. Esa es la lucha que tienen muchas personas hoy en día cuando reniegan de Dios y quieren seguir al mundo. Entonces, esto es un ejemplo que lo que yo estoy dando aquí, ¿verdad?, no necesariamente tiene que ser, ¿verdad?, en tu vida, pero puede ser que algo esté pasando donde el hombre toma la opción de seguir más bajo la autoridad de los hombres que bajo la autoridad de Dios. A pesar de que vivimos en un gobierno donde nosotros tenemos que obedecer las leyes, y que estamos rigiéndonos, ¿verdad?, por el gobierno que estemos, eso no nos puede dejar apartar de la bendición y la dirección de Dios en nuestras vidas. No importa. Primero es Dios que todo. Pero sí, entonces tenemos que entender que si no pagamos los atributos, nos quitan la casa. Que la casa no es nuestra, es más del gobierno que de usted. Y a todo eso,
podemos ver que un papel sencillamente se puede derrogar lo que está escrito, sencillamente porque usted decidió no pagar. Si no le paga al banco, el banco se queda con la propiedad, ¿verdad que sí? Así es la situación. Y mucha gente opta, ¿verdad?, por la petición de irse a la ley de quiebra, etcétera, etcétera. Bueno, eso serían otros $20. Vemos aquí la petición de un rey representó una falta de fe y un deseo de conformarse al mundo. Las otras naciones, en lugar de ser un pueblo especial. Porque fíjese bien que la promesa de Dios está sobre los pactos. Abraham, Isaac, en este caso no es Jacob, es Israel. Abraham, Isaac, Israel, porque recuerde que el nombre de Jacob se cambió a Israel. Y vemos cómo dentro de todo esto, cómo Dios le quiso hacer saber al pueblo de Israel que él quería estar como su Dios, y no solamente como su Dios, sino su proveedor y como su rey. Y vemos aquí que en lugar de ser un pueblo especial, que era como Dios lo había escogido a Israel, bajo el gobierno de Dios, muestra cómo Dios a veces permite que el ser humano siga sus propios deseos equivocados para enfrentar las lecciones profundas a través de las consecuencias. Mire, le voy a decir algo. Usted peca, se arrepiente, Dios lo perdona, pero si pecó, las consecuencias del pecado van a seguir ahí. David era conforme al corazón de Dios. Pecó. Tuvo que afrontar las consecuencias de ese pecado. Y en toda su vida, David tuvo que enfrentar las consecuencias de la desobediencia de él en un momento dado. Y la Biblia dice que era conforme al corazón de Dios. Pero lo que quiere decir aquí claramente es que si usted hace algo que tiene unas consecuencias kilométricas, vamos a decir así, que afectan a otros. Es como decir la situación que pasó en la iglesia de Corinto con un joven que hizo pecado de fornicación, donde hizo incesto, tomó la esposa de su padre, y eso llegó a oídos de la iglesia. Tanto así que era una situación donde la iglesia tenía que bregar eso, ¿verdad?, delicadamente y con sabiduría. Esas consecuencias de ese pecado de ese joven hizo manchar la distinción que tenían los corintios. Y los corintios, Pablo tiene que ir y hablar directamente porque cogieron ese pecado liviano. No lo enfrentaron, no lo confrontaron, no lo disciplinaron y no lo restablecieron. Y sencillamente esas consecuencias del pecado siguen al hombre. Tanto así que Pablo tuvo que tomar unas medidas disciplinarias. No se le puede pasar la mano al pecado, mi querido hermano, hay que confrontarlo. Y este ejemplo lo traigo porque dentro del pueblo de Dios habían ciertas situaciones que habían que enfrentar. El pueblo decidió, dice, bueno, tus hijos, la excusa que tuvieron, tus hijos no están corrompidos. Y tú estás anciano, ya tú no puedes gobernar sobre nosotros como juez. Eso le dijeron a Samuel. Entonces, ¿qué estamos viendo hoy en día, mi querido hermano? Que estas situaciones que estamos viendo hoy en día, es necesario nosotros entender claramente que el hombre sin Dios no es nada. Que tenemos nosotros que entender claramente que Dios tiene que darnos entendimiento y sabiduría para tratar

sociales. Eso no es de Dios. Y eso no es bíblico. No es bíblico. Porque Dios nos llama a tratar estos asuntos, mi querido hermano, en la iglesia. La iglesia es la que va a juzgar eso. Pero no ponerse a bochinchar y a decir cosas que no tiene que decir, gloria sea el nombre del Señor, porque eso no es de Dios. Dios nos llama a restaurar. Y eso fue lo que hizo Pablo. Entregó el pecado al Satanás. Ya eso era una cuestión de la conciencia de ese joven que vino, me imagino, arrepentido y más luego. Pero ¿qué pasó? El joven tuvo que dejar la iglesia porque dentro de la iglesia estaba quien, a quien él había herido. No podía estar allí. Esa fue la determinación que se utilizó. Pero no quiere decir que se trabajara con la situación directamente y se restaurara, ¿verdad?, a esa vida. Si había arrepentimiento en esa vida, esa vida tenía que humillarse delante de la presencia de Dios y pedir perdón no solamente a aquellos que hirió con sus actos, porque hubo un problema de fornicación y adulterio al mismo tiempo. Hermanos, sencillamente, lo que quiero decir con esto es que debemos nosotros escudriñar nuestros caminos. ¿Qué es aquello que nos aparta de Dios? Vamos a orar. Vamos a orar. Seguimos hablando sobre el tema. La próxima semana vamos a hablar sobre otro tema. Pero espero en el Señor que Dios haya ministrado de alguna forma y haya hablado a tu vida, ¿verdad? Porque esto es un tema, ¿verdad?, que hemos cogido aquí. Y me gustaría haber tenido otra persona, ¿verdad?, al lado mío también, que diera su opinión. Si usted tiene alguna opinión sobre ello, pues puede enviar su mensaje a NCAG, Ministerio Hispano, NCAG, Facebook, y nos deja, ¿verdad?, su comentario. Dios le bendiga. En esta hora vamos a orar. Padre, yo te pido, Señor, que perdones nuestras iniquidades. Señor amado, guíanos. Ten misericordia de nosotros, Señor amado. Ten misericordia de aquellos que han tomado la opción de no seguirte. Dios, toca sus corazones, redarguye, oh Padre, sus vidas, que en algún momento reflexionen y puedan venir de nuevo a ti, Señor amado, porque tú eres el autor y consumador de todo, Padre, de nuestras vidas. Gracias te damos por Jesucristo, por la salvación de nuestras almas y el perdón de nuestros pecados. Y te pedimos en esta hora que seas tú ministrando nuestras vidas. Todo te lo pedimos en el precioso nombre de tu Hijo amado Jesucristo. Amén y amén. Dios te bendiga en esta hora, ¿verdad? Sí, creo que, ¿verdad?, tocamos dos partes ahí, que este mensaje hay que hablar de tu vida de alguna manera. Yo sé que sí. Vamos a escuchar una página musical. Yo creo que esto es todo hasta el día de hoy. Y recuerde, todos los domingos a las 5 de la tarde, este es tu programa Latin Inspiration, que llega como cortesía de WRFA 107.9, su cuadrante de Radio FM. Bendiciones, Bill. Nos vemos la semana que viene. Este que le está hablando es el Dr. Juan Carlos Pérez. Bendiciones, Bill.

exaltamos, Señor. Queremos que tu Espíritu Santo se derrame como un río sobre nuestras vidas. Fluye, Señor. Que tu gloria descienda sobre tu pueblo.